aire, ya estamos al aire nuevamente por acá en Pirata Radio 100.9. Queremos enviar un saludo enorme para nuestra queridísima Ita, que mañana va a estar de onomástico. Claro que sí, ahí están los saludos de parte de todas las personas que los quieren mucho, que le estiman mucho. Saludos y un abrazo monumental para ella. Así que ahí están los saludos para nuestra queridísima Ita, ahí en el sector de Villas del Banco. Feliz cumpleaños para nuestra queridísima Ita. Alegría Feliciana Neira, un abrazo en su onomástico. Bendiciones, claro que sí. Por supuesto, así que póngase pila a toda esa gallada que está mensajeando al 09-88-88-1291. Repetimos, al 09-88-88-1291. Ahí entonces están los saludos para todos ustedes. 7 de la noche con 12 minutos. Ahí queremos enviar saludos también para nuestro gran amigo. Mi pana Angelito Rivas. Él dice que ya va a celebrar el Día del Niño a partir de este momento. También queremos saludar a nuestro gran amigo, mi pana Chucky, el hombre duro de los ceviches, que hoy nos obsequió también un ceviche. ¡Arriba! Él dice que ya va a celebrar el Día del Niño a partir de este momento. También queremos saludar a nuestro gran amigo, mi pana.

0: los animalitos de la playa. Eso sí, todos los animalitos de la playa. Me atendió chéverísimo y vamos con mi esposa. Nos obsequió dos tarrinitas, chévere. Gracias a mi pana Chucky. Así que visiten el Chucky. Ahí está por el Banco Guayaquil. Ahí está una carreta. Ahí está un nombre que dice Chucky. Así que visítenlo ahí a mi pana. Un abrazo espectacular ahí. De parte del Chichazo de la 6. Así que también para mi compa Andy Rodríguez. Un abrazo para mi compa Andy Rodríguez, que está full sintonía. Ahí lo está escuchando, dice, a través de las pantallas Android. Claro que sí, ¿eh? Ahí él escribe www.pirataradiofm.com y listo, ahí estamos en vivo. Claro que sí, él lleva rumbo para Guayaquil, señores. Rumbo para la ciudad Santiago. Así que vamos con buena música, retornamos. No deje de mensajear, no deje de chatear. Ya sí, al número el 0988-881291. Ahí están sus saluditos también para nuestra queridísima.
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0: Así es, ay, que está full sintonía, está full sintonía. Para mi pana Leo Artu también, ahí están los saludos para mi pana Leo Artu. Oiga, mañana esta orquesta, señores, pero lo más delicioso es bailar. Es verla a esta chica, Dios mío santo.
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0: Son manaba, pues, son de campo, pues, son de río. 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
0: Mañana, vengase un poquito para acá para tomarle una foto.

Oiga, qué música. Mañana, mañana por Dios que me baile esa música. Mañana voy a estar ahí como los loquitos ahí al frente de la tarima. Baile y baila. Póngase pilas, señoras y señores. Comuníquese ya con nosotros. 0988-881291. Así que ponerse las pilas por acá, ¿eh? Ponerse las pilas también la gente que nos está sintonizando a través de la www.pirataradiofm.com, ¿eh? Un abrazo súper que chévere, súper que bacano para todos nuestros panas que están en sintonía, la gente que anda laborando en los medios de transportes, las personal que anda laborando en las tricimotos también, ¿eh? Pila, eso, están en sintonía los muchachos. Allá vamos, Eduardito dice, positivo.

0: También queremos saludar para mi pana Marquito Sarmiento. Un abrazo, ¿ah?
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0: Un abrazo para nuestro pana Marco Sarmiento, que está full sintonía.
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0: Oiga, ya saben, así que pónganse pila, comuníquense con nosotros a través del móvil, el 0988-881291. Claro que sí, ¿ah? Así que por acá seguimos. ¡Que viva el Día del Niño, señores! ¡Eso! ¡Que viva! Y para todos esos que se sienten niños, oiga, y todavía viven con el papá y la mamá, que ya tienen más de 40 años, por favor, ya, ¿para cuándo? Como dicen por ahí, ¿eh? Como decía yo, ¿eh? Cuando era chiquito le tenía miedo a los borrachos. Y ahora que estoy grande, ellos son mis mejores amigos. ¡Que viva el Día del Niño, señores! ¡Eso! Claro que sí, ¿eh? Para, vamos a repetir lo que le enviaron a Leo Harto, ¿eh? Aunque él no sea niño, pero se siente niño y lo tiene chiquito como un niño, ¿ah? ¡Qué belleza! Oiga, qué manera, señoras y señores, para todos esos panas que están en sintonía en esta noche súper que bacana. 19 horas con 32 minutos arrancó el partido. Ya están jugando los muchachos. Suerte, muchachos, ¿ah? Ya mismo, en breve los alcanzamos, ¿ah? Así que por acá también tenemos otro mensaje para todos ustedes. Dice, es la ex que está escribiendo. Qué manera. Hablando de la ex, ¿no? Que uno no regresaría nunca con la ex, ¿no? Jesús bendito, resucitó Satanás, dicen por allá. Ese más segurito que dice, hola, dice, algo para los niños, que hoy es el Día del Niño. Imagínense, qué manera. Así que póngase pila. 19 horas con 33 minutos. Un abrazo para todos esos amigos que están en diferentes puntos de la localidad de Playas. Ah, andan laborando en su medio de transporte. Un abrazo espectacular para todos ustedes. Ah, también queremos saludar a nuestras grandes amigas comunas, San Antonio, Engabao, Puerto de Engabao. Así que póngase pila también nuestros grandes amigos, la parroquia más fiel que tiene el Ecuador, para Pozorja City. Un abrazo para Pozorjita, ¿eh? También para Data de Pozorja, Data de Villamil. Un abrazo espectacular para todos nuestros panas también del sector del Arenal. Ahí es que están full sintonía, full, pero full sintonía la gente de los Chupemburros. ¿Dónde están esos chupemburros? Hoy no me han escrito ni un chupemburro, ¿ah? Ni un chupemburro y ninguna chupemburra, ¿ah? Así que pónganse pila por aquí. Ahí queremos saludar a todos nuestros grandes amigos del sector de Bellavista. Bellavista 1 hasta Bellavista 7. Ahí. También queremos saludar acá a la gente de San Jacinto. Aquí mis panas los Comiguanas. Ahí están full sintonía toda la gente de San Jacinto. Chéverísimo. La gente del 26 de marzo, la gente también acá del sector Enrique Torbay, todo ese personal que siempre está en sintonía, las diferentes tiendas, los diferentes locales comerciales, diferentes puntos estratégicos que tiene Playas de Villamil, escuchando Pirata Radio 100.9 FM, el chichazo de las 6 y toda la programación, por supuesto, de Pirata Radio desde la mañana. Con mi pana Leo Artu, el que lo tiene chiquito, ¿eh? Y también viene mi pana Pedrito Mora, el sambo loco también de Pedrito Mora. Y ahí viene mi pana, el licenciado El Ñato Asensio. Ahí está mi pana El Ñato, ¿eh? Una nariz hermosa que sacó El Ñato, ahí está. Y ahí a continuación venimos nosotros aquí, la Meliyú, Pucho, el Nelson, toda la gente de El Chichazo de la Sella. Así que pónganse las pilas, señoras y señores. Ya sabes, este fin de semana vamos, estamos libreta. Así que si quieres pegarte una amanecida con este pechito, ya sabes, ¿ah? Pila y bosca, así que vamos con buena música. Vamos a ubicar algo de Roestar, ¿ah?
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0: De los diablitos también, ¿ah? Vamos con música y retornamos a la despedida.

Epa, epa, qué manera por acá, señoras y señores. 7:53 p.m. Oiga, el día hablando de la ex, ha sido una cosa de la ex, ¿ah? Qué manera. Por acá queremos enviarle un saludo espectacular para mi pana, el ingeniero Edwin Reyes. Ahí está nuestro pana, el ingeniero Edwin Reyes, que lo está amplificando a través de la www.pirataradiofm.com en Progreso City. Ahí está mi pana, el ingeniero Edwin Reyes. Está full sintonía, qué chévere. Ahí está el hombre más conocido como el Loco Reyes. Así que ahí están los saluditos para él, para su hermano Pablo también, que están en sintonía. Dice que ya nos están invitando para mañana. Digo, yo no quiero nada de ellos, quiero es plata. Así que un gustazo enorme nuevamente. También queremos saludar a todos nuestros panas que han estado en sintonía. Ya nos estamos despidiendo. Lluvia de bendiciones, señores. Pórtense bien, pórtense súper que bacán. Pásenla bonito, disfruten, ¿ah? Y si se van a portar mal, me llaman, pilas. Nos vemos el día de mañana, chao. Lluvia de bendiciones, nos vemos. Besitos para todos. Qué linda música, señora.

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1: Señoras y señores, con ustedes, los

0: 7 horas con 31 minutos.
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2: 20 horas con 53 minutos.

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3: Ahí está. 21 horas con 29 minutos.

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3: 21 horas con 45 minutos.

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4: ¡Fuera! 22 horas con 43 minutos.

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0: Buenas tardes, doctor.
1: Buenas tardes. Adelante. Sí, en el sofá, por favor. Ponte cómodo. Recuéstate, sí. Vas a pensar que ha sido un ave que ha estado enjaulada durante toda su vida y que hoy está a punto de abrir esa puerta, la puerta de esa jaula. Vamos, con confianza. Cuéntame qué te pasa.

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0: Son las 2 con 37 minutos.
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1: Son las 4 con 3 minutos.
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1: Son las 4 con 4 minutos.
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1: Son las 4 con 4 minutos.
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1: Son las 4 con 4 minutos.

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1: Son las 4 con 5 minutos.
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1: Son las 4 con 5 minutos.
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1: Son las 4 con 6 minutos.
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1: Son las 4. Con 7 minutos.
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1: Son las 4 con 7 minutos.

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1: 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Son las 4 con 11 minutos.
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0: Son las 4 con 15 minutos.
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0: Son las 4:35.
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0: Son las 4:35.

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6: Son las 4:43.

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3: Son las 7:23.

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2: Margarita Lugue.

pasitos a bailar y a cantar conmigo. ¡Fuerte! ¡Ahora! Choferecito carretero, ustedes.

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1: Son las 8 con 7 minutos.
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3: Son las 8 con 19 minutos.
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buenos días, imagínense, son 8:20, ¿qué pasó? ¿Aún duermen? A levantarse. Ahí va el besito para que se levanten ahí todas las chicas, todas las amas de casa. Levantarse, señores, a levantarse. Buenos días, imagínense, son 8:20, ¿qué pasó? ¿Aún duermen? A levantarse. Ahí va el besito para que se

sentido opuesto. Oiga, la moto es algo, sí, bien peligrosa, ¿no? Claro. Para personas que saben conducir, sí, pero ahora en el día hay que hacerle recomendaciones también a la gente que por mi caso saben pasar unos niños de 8 años en moto, oiga.

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7: Son las 8:35.

ese espíritu alegre. Así estemos chidos, pero hay que estar alegre. Claro. Saludos para mi pana allá en Playa 2. A mi pana Dani. Allá está con los vidrios el hombre. El hombre duro de los vidrios, ventanas, puertas, de todo hacerlo. Allá en Playa 2. Saludos para mi pana Santiago Pico allá en el barrio Guayaquil. Qué manera. Y también

a su papá. Ahí hay de todo, desarmadores, playas, de todo. Sí, si su papá es de electricista, vaya, ahí hay playas, desarmadores. Todo para la construcción. Vaya, ahí pues todo. Sí, ahí hay de todo, oiga, claro.

Ya no me puede invitar al seco. Se perdió la gallina. Se le había hecho vaga, dice. Bueno, metemos más entonces. Al estilo de merengue para que siga disfrutando. Lo mejor de amanecer con muchas ganas y alegría. Así estamos.

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3: Son las 9:01.

mandado por el capitán Chillao. Sí, ya los muchachos están comandando, ya están camellando, ya están full camello. Sí. Ahí está el sordo, dice que ya no se va a casar el sordo, oiga, con la novia que tenía, ya no.

todo ese personal que siempre está activo, ¿eh? Claro, en la mañana muy tempranito. Sí, no me pude venir comprando los productos naturales porque el pana creo que duerme hasta las 11.

a la gente de Puerto del Morro, el Morro, San Antonio. Sí, por ahí anda mi pana Coyotito Entromín también.

A la tía Boli. La tía Boli también, un saludo a la tía Boli. También está en sintonía tempranito. Me dijo, oye, tú no me saludas, me dice la... Pasé por ahí y me dice, oye, tú no me saludas, yo siempre te escucho. Allá, saludo a la tía Boli también, ¿eh? Ajá, también está en sintonía la tía Boli. Saluditos a todo ese público maravilloso que siempre nos sigue en todas partes. Compartiendo lo mejor, ¿eh? Qué chévere, qué chévere. Bueno, venimos con más. Vamos con un poquito de salsa para que ustedes sigan disfrutando la mañana. Hoy martes con tremenda felicidad.

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3: Son las 9:26.

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Un saludito para nuestros amigos los chifleros. Ahí está el gato, el mozo. Está el pipana, el sordito también está ahí también, un camello. El sambo, marido de la fucha. Ahí está.

son pero camelladores, pero cuando es también de alzarle al codo. Ellos alzan el codo. Por ahí lo veo al gato, allá por la esquina, allá por la... Más adelante en esa licorera, ahí lo veo.

porque esto voy a comprar. Sí, ya no lo veo al gato, sí, siempre lo veía ahí al gato ahí, en la, por la cuarta esquina más adelante en la licorera, ahí se había parado. Ahora puesto un parlante con un... Tienen maraca, tienen bongo, tienen sal. Son salseros ahora los que paran ahí hoy. Sí, ya me he dado cuenta. Chévere, chévere, la gente también positiva, ¿no? Ajá, cuando paso me quieren dar, digo, no, no puedo. Estoy tomando medicamentos, le digo, no puedo.

el besito, porque según ellas, ella dice, le va bien el día, ¿no? Entonces me dio molesto, me paró ahí, me dice, oiga, pana, dice, por favor, la que le dio el beso era mi novia.

chico, no sé qué es. Ajá. Pero bueno, ya le dije que Brasil, ella no quiere matrimonio. Sí, estuvimos hablando la otra vez. Ya estoy enamorado. Él está enamorado, pero yo no. Ya me pidió matrimonio, pero dice, yo no quiero. Después de 5 años. Por favor, Pedrito, denle un consejo para que se case rápido también a Brasil, ¿eh? Claro.

Ajá. Ahí está. Saludos para Pedrito Mora, que está ahí ya en su minimarque. Así como Gustavito Rivas, así tiene un minimarque, Pedrito. Ahí vayan nomás los chicos que van pasando. Él tiene también un tragamoneda. Sí. Se ha puesto un negocio también de tragamoneda, pero ya los chicos casi le dan una garrotiza. A Pedrito tuve que defenderlo. Porque había metido pues las monedas y le dice pues el chico a Pedrito, le dice: oye Pedrito, ¿qué pasó? Dice, y se me tragó las monedas. Yo antes estuve ahí, pues, por eso se llama tragamoneda, pues le digo. Porque, no, pero no, dice, no, no me, no, no juega nada, dice. Ya los muchachos le iban a dar garrota a Pedrito por tener esa máquina dañada, porque estaba dañada, porque ellos metían, volvieron a meter más moneda y nunca ha salido nada, pero no jugó. No, ya Pedrito, ya yo anuncio a los señores esto y ya le cambiaron la máquina. Ya chicos, vayan a jugar nomás, ¿eh? Vayan a jugar, que ya tienen, hay máquina nueva de Pedrito, sí. Llamó inmediatamente porque los chicos casi le dan a Pedrito, oiga, porque estaban molestos. Se le había tragado, se traga moneda, se le había tragado como $2. Sí, no, pero ya tiene una nueva, ya le cambiaron, ya, sí, porque si no es un problema. Ajá. Pero por algo también se llama tragamoneda, porque ellos se tragan y no vomitan, pues, imagina, es como el lagarto.

Power también tiene que... Hoy se olvidó de traerme... No sé qué habrá pasado, ¿qué estará pensando Pedrito? Se olvidó de traerme el Power. Ajá, claro. Bueno, saludos entonces para toda mi gente chévere que ya está cocinando. Ya fueron a comprar. ¡Párenle, chofer! ¡Párenle, chofer! Que va... La señora está ahí esperando y esto... Esto se, se pasan, oiga, y no esperan, esperen ahí en que... Paren bien para que la señora suba con el comprado. Sí, esto también, estos choferes se van a parar allá por donde el Chato. Imagínense. Y la señora rapidito caminando, oiga, como cantinfla. A coger la moto. La, perdón, la, a coger la trisimoto son otras también. A coger la cuatro. Sí. Así son. Bueno, bueno, venimos con más entonces. Sigue la alegría porque nos vamos a ir poniendo un poquito romántico. Porque los chifleros dicen que como que quieren y no quieren.

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7: Son las 10:01.

par chiquito. ¿Qué pasó, ah? Aún falta, recién estamos martes, oiga. Espérense un poquito más. Saludos también para el personal de los chifleros. El personal de los chifleros también que está en full sintonía. Ahí está el sordo, ahí está el gato. Ahí está, bueno, toda esa gente chévere, ¿no? Come muda, está come sorda. Estos muchachos se ponen, no sé, pero por ahí andan haciendo de todo. Bueno, qué chévere. Importante que están trabajando. Saludos para el Mercado Central también. La familia Rea, saludito para ellos que siempre están en sintonía. Allá en la cuatro esquinas, mi pana el Chino. Vaya, tanque su gas. Tanque su gas donde el Chino. Sí, vaya, en la cuatro esquinas. Por ahí saludo también a la tía Cuina. La tía Cuina me manda los saludos ya cuando ya me he salido de la estación. Qué manera. Recién ahí se acuerda. A la 1 de la tarde. Imagínense, pero bueno.

está comentando. Ya me está haciendo la invitación, ya, ya, tranquilo, que ahí estaremos, ahí estaremos. Va a tener ahí

Confecciones Gloria, por ahí cerquita donde China, también están en sintonía. Claro. Allá mi pana que vende los productos naturales, todo en el centro de playas y bandera. En los barrios importantes también. La tía Boli también me reclamó su saludo. Ah, sí, ya me dicen que Santiago es el que va a comprar la pierna de chancho. Santiaguito Pico es el que va a comprar la pierna de chancho. Qué bueno. Oiga, por favor, invítenle también a novia de Brasilda. Invítenle también al novio de Brasilda. Sí. Lo que pasa es que el muchacho, dice que quiere andar en cada rato abrazándola y todo. Ella no le gusta de eso así, es muy tóxico. No, es un chico calmado nomás, oye. Ojalá, ojalá en el espero en la fiesta encontrarlo ahí al novio para que me lo presente. Ah. Ella está muy enamorada. Saludos también para Dani de los Vidrios allá en Playa 2, así es. Ahí en el centro, mi panita el Chato. Bien, el Chatito lo topé saludando días atrás. Ahí más adelante te vienen toda clase para

muchachos, ahí disfrutando, qué bueno. Donde quiera estamos ahí conectados. Mi amiga Patricia también allá en el corazón de Engabao, acá su hermana también, María López.

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Gustavito Rivas no se reporta, él es el profesor. Mientras Gustavito Rivas no se reporta, entonces ahí no podemos hacer nada. Sí. Saludos especiales también para el padre.

Saludos para Chiquito y Kevin. Sí, por ahí los muchachos también ya me están diciendo que se tomaron todo. Solamente quedaron las cucarachas y las lagartijas de la botella que tienen. Este fin de semana, como fue el día del niño, el Kevin y el Chiquito se tomaron todo. Celebraron ayer como niños estos muchachos. Pero sí están laborando. Sí están laborando, me dice acá este Johnny Cruz. Lo mismo, Luchito Luna ahí está con todos sus... su personal también laborando, tapando los huecos.

Eso sí, cuidado, se le llevan a otra gallina que ha comprado una copetona. Es que esa gallina se le había dicho vaga al chino y se iba hasta la cuatro esquinas. Justo para el día del padre le iba a matar, ahora ya no. Ya la invitación ya se canceló porque ya no hay gallina, pues se la llevaron. Sí. Esta gallina se había hecho vaga. Bueno, saludos también a la cuatro esquinas para también José Quispe.

Me reclamó el saludo, oiga, tío Boli. Sí. Pero bueno, ahí estamos con todos ustedes. Disfrutando momentos muy alegres porque hoy estamos martes 2. Venimos. Por aquí para los chifleros que me están pidiendo algo de esto. Para que se pongan más pilas.

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1: Son las 10:51.

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¿Dónde andará Angelito Rivas? Se ha perdido. ¿Qué habrá pasado? Estuvo celebrando, creo, el Día del Niño, el día de ayer, y se fue de largo Angelito Rivas. Así es, Angelito Rivas tremendo. Bueno, nos vamos enfocando también en el Día del Padre. Nos vamos enfocando ya al Día del Padre. Pónganse pila. 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

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Sí. Allá en el malecón de playa estamos juntos en teoría para la gente de las carpas. La que están tomando sol. Sí, ahí están la gente tomando sol también. Vienen. Ahora ya no es como antes, ¿no? Que solamente sábado y domingo. Ahora vienen turistas toda la semana. Sábado, domingo, lunes, martes, miércoles, cualquier día. Cualquier día caen, oigan, a tomar sol aquí porque todos los días, ¿no? Por ahí vi un reportaje. El día de ayer en Quevedo, full lluvia. Pues esa parte siempre ha sido mojada, ¿no? La parte de Quevedo. Acá tenemos harto sol, oye. Sí. Otra vez los caramelos, sí. No, ya. La que enviaba los caramelos ya no está. Creo que se fue de viaje. Sí, ya no, ya. Antes decía, venga chico a ver los caramelos. Ahora ya no, yo me imagino que se habrá ido de viaje. Sí, así es. ¡Hola! Ay, me están haciendo llamadas también las chicas, oiga. Ya veo, después tengo problemas con los trimoceros. Sí. Ajá, que después me andan reclamando, oiga, no.

saben llevar a la casa los hijos, son escoraje. Y las notas, oiga, las notas también. Bueno, saludos entonces a ustedes. Venimos con más para que sigan disfrutando la sintonía.

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Ay, si le dicen negro, papi. Papi, ya llegaste, le dice don. Negro, ya llegaste. Ajá, así le dicen.

cuando lo llevas allá al shopping, ahí donde comen. ¿Ah? Se pone más alegre aún. Y tú llegas a la casa y le dices, mija, no cociné hoy día, vámonos allá a comer al shopping. Dejan el chat botado, se alistan pero como avión.

borrachoso. Borrachoso entero, señor. Va a fijar los papelitos. Perito, pila, dice, como era fin de mes, fíjate ahí, una cervecita. Y Perito justo en la nevera ahí arriba dice, hoy no fío, mañana sí.

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full volumen, dice. Ahí está nuestra amiga Yanecita. Full volumen, dice corazón. Aquí estoy. Es chévere, Yanecita. Ajá, ella nunca se despierta la sintonía. Bueno, venimos un poquito así de lo que ya se viene la faceta de la salsa. Para que siga escuchando aquí todo ese público alegre. Así es. Me despido así, con un beso. Ya saben, hagan el bien sin mirar a quién. Saludos. ¡Chao! ¡Hasta mañana!

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tal? ¿Cómo estamos? Qué gusto saludarlos en este bonito día, segundo día de la semana, martes 2 de junio, marca ya el calendario. Una vez más agradecido con papito Dios por darme la oportunidad de estar en esta prestigiosa emisora para interactuar con ustedes, acompañarle en esta hora del almuerzo con la buena música, el buen ritmo, la buena sazón que transmitimos desde la cabina de Radio Pirata. Reciban el saludo cordial de tu amigo Pedrito Mora, el hombre más guapo de playas, está aquí acompañándote. Y ya poniendo también nuestro número de WhatsApp a disposición, el 0988-881291. ¿Cómo estamos? Con este calorcito, con este sol, súper que rico, ¿no? Súper que tropical, súper que ardiente. Vamos.

0: Ya, ¿le parece?
1: No me conoce.
0: Hoy he venido un poquito agresivo. ¿Será porque estoy ya en el mes de mi cumpleaños? ¿Ah? ¿Será por eso?
2: Otra vez este viejito.
0: No, no, tampoco, no diga así. A este muchacho todavía no se le puede decir así. Allá, a los amigos taxistas, ¿cómo estamos? ¿Qué tal? Saludos cordiales. A los amigos de la Tricimoto, ya estamos.

0: Ahora ya no me conoces, no, ahora ya no me conoces. 1:12 p.m. Buen provecho para toda esa gente que está en este momento llegando a sus hogares, ya activado con Radio Pirata. ¿Cómo estamos? ¿Qué tal, mi gente salsera? Reporten sintonía al 0988-881291. Por acá ya nos está llegando el mensaje. Dice: hola, desde ya feliz cumpleaños, mi estimado y querido Pedrito. Dice: ay, aún me acuerdo esa cosa rica que me regaló el año pasado para mi cumpleaños. Pero ya me están llegando las felicitaciones. Recién estamos comenzando el junio. Aún recuerdo esa cosita rica que me regaló el año pasado, mi estimada amiga. O sea, cuidadito, o sea, el perfume. Cuidadito, cuidadito, van a malinterpretar. La gente enseguida mal pensada, ¿no? Vamos a saludar por acá a una gran amiga que siempre está en sintonía. Me dice: Pedrito, yo soy tu fans, soy tu seguidora y no me paras bola. Vamos a saludar a mi gran amiga Natalie Vera. Saludos cordiales. No sé dónde vive, pero ayer fue a visitarme por ahí por el local a comerse un heladito. A propósito, me dijo: me gusta tu heladito, Pedrito, está muy rico tu heladito, ¿no? O sea, el helado de chocolate, ¿no?
1: ¡Qué gozo!
0: Serio. Yo, eso sí le digo, la persona que me va a chupar mi heladito allá que yo vendo, oiga, la verdad que se enseña con ese heladito. Así que vamos a saludar a mi gran amiga Natalie Vera y a su querido hijo, un jovencito que también me dice que es un seguidor. Así que muchas gracias, gracias por estar con nosotros. Vamos avanzando con la buena rumba, con la buena salsa, porque estamos cortito, una hora es cortito, pero aquí estoy acompañándonos más que sea un ratito. Para esas que no quieren comer, aquí estoy yo.
2: Salpita para allá.
0: Así es, buenas tardes, mi gente sabrosa y trabajadora de playas. Ya saben que aquí no se almuerza en silencio, aquí se almuerza con bulla, con buena música y buen sabor al estilo de Radio Pirata 100.9. Vamos ahí.

Pedrito, has venido rayado día. No, lo que pasa es que hoy venimos con una programación encendida, cargada de sabor, sentimiento y mucha salsa, pero de la buena. De esta que te eriza la piel y te mueve los pies y no te deja quedarte quieto porque estás ahí, te mueves ahí la cula. Vamos ahí, señora, mueva la cula ahí, dígale, no soy para ti, ¿qué te crees? Dígale, vamos ahí.

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1: Bueno, y aquí estamos acompañándote, marcando ya la 1:18 p.m. Vamos a saludar a toda la gente que está conectada en este momento, a la gente que está almorzando en los restaurantes. ¿Cómo estamos? ¿Qué tal? ¡Buen provecho, mi gente! ¿Cómo estamos? ¿Qué tal? A todos los amigos que en este momento están llegando a sus casas, señora, atiéndale bien al castigador, atiéndale bien. Déble una buena presa. Sí, señor, recupérelo de lo que le hizo anoche. ¿O se le quedó dormido? ¿Cómo la cosa? A ver, dígame la verdad. A ver, vamos por acá. Nos llega un mensaje al 0988-88-1291. Dice: buenas tardes, señor Pedrito Mora. Full sintonía desde la urbanización Tigüinza. Los saluda el rey del pollo. Bendiciones para todos los colaboradores de la mejor radio pirata de General Villamil Playas. Ahí está mi pana Danilo Piguave, ya reportando sintonía. Verá, se me ocurre una cosa. Debido a mi recorte de tiempo que estoy haciendo ahorita en la programación, no, he tenido que recortar por razones personales el tiempo. Solamente tengo que hacer una hora de 1 a 2 de la tarde, porque tengo que atender una actividad por acá. Entonces, debido al corto tiempo que yo vengo, vamos a ponerle un formato súper que chévere a esta horita para vacilarlo bacán. ¿Le parece? A partir del día de hoy, sí, desde el día de hoy, ya que entré con salsa dura, con salsa brava, solamente esa hora vamos a hacer salsa dura. ¿Le parece? Solamente vamos a hacer salsa dura, ¿ya? Obviamente, a 1:30 sí vamos a hacernos un receso con los tres sin sacar, con baladitas de recuerdo. Pero toda la hora nos vamos con salsa dura, ¿ya? Salsa rumbera, harto guaguancó, harto destrave, ¿ya? O sea, no vamos a hacer ya salsa romántica de 1 a 2 de la tarde, ¿le parece? Vámonos con salsa dura, salsa especial, ¿ya? De esa que la gente le gusta, vea, a activarse, ¿le parece? Vámonos con esa salsa solamente dura. Ya lo romántico, dejamos los Servando y Florentino, lo dejamos para nuestro pana Leopoldo Suárez, ¿le parece? Sí. Para Leopoldo Suárez dejamos esa salsa romántica para ellos, ya. Vámonos solamente con salsa dura, ya. Esa música de Jerry Rivera, por ahí se la dejamos a ese peladito ahí. A propósito, ¿qué pasó? Algo tenía que conversar desde Leopoldo Suárez, pero bueno, ya les voy a decir apenas me acuerde. Vamos avanzando con la buena música, entonces. Salsa solamente dura, salsa dura nomás, nos vamos, ya. Desde hoy en adelante, esta ahorita la vamos a hacer solamente salsa dura. ¡Harto de estrave! ¡Vamos por ahí! Ya, acá están pidiendo salserín. Eso para pídaselo a Leopoldo Suárez, de 9 a 12, ya. Sí, yo me voy de con salsa dura. De 1 a 2 con harta salsa dura, nada más. Pero no me vayan a estar pidiendo guerrera.

pero que vive el cumpleañero, dice, estamos en el pregón, Oscar de León, melao de caña. Oiga, ¿sí se acuerda esa cosita rica que me regaló usted el año pasado? Olía rico esa cosita rica que me regaló.

Y olía delicioso esa cosita que me regaló. ¡Vamos ahí! ¿Dónde está mi gente salsera de verdad? La gente que le gusta la salsa dura. El destrabe con este calor, con este solazo.

mí pasa, esa música la escucho todos los días. Por eso quiero salsa romántica, dice. Salsa romántica, ya le digo, escúchelo a Leopoldo Suárez, de 8 de la mañana a 12 del día. Él pone salserín, él pone salsa. Pasa, esa música la escucho todos los días. Por eso quiero salsa romántica, dice. Salsa romántica, ya le digo, escúchelo a Leopoldo.

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2: Ya marcamos las 12 del mediodía, perdón, 1 de la tarde con 26 minutos. 1 de la tarde con 26 minutos, saludando a mi gente salsera, pero de la buena salsa brava sonando acá en Pirata de 1 a 2 de la tarde. ¿Quién anda por acá? A ver, vamos a ver. Vamos a ver qué dice de Oscar de León, por favor, dice. Por favor, me gusta su voz, mejor mándale un audio. A ver qué dice por acá. Verás, dice, no me pongan salsa romántica, te voy a cambiar y pongo Rayo Cristal, dice. Oye, te man. Dice por acá la señora María Cruz, hoy tuvo un accidente. A ver, a ver, a ver.
3: Problemas tras jubilato y ayer todo quedó resuelto.
2: Ah, bueno, ya dice la señora María Cruz, hoy se le tuvo un percance en una trisimoto y se le perdieron los documentos. Ella sola quiere los documentos, dice que le devuelvan. Así que por acá estamos haciendo este servicio social. Que la señora María Cruz en antes ha tenido un contratiempo en una trisimoto y se le han caído los papeles. Si por favor lo encuentran, háganlos llegar acá a Pirata para hacerlos llegar a la señora. Vamos avanzando. 1 de la tarde, estoy con 12 del mediodía. 1 de la tarde con 28 minutos. Avanzamos con más ritmo, con más salsa, porque esto es corto.

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interacción con una salsita, con algo romántico. No, nos vamos solamente con salsa dura, con salsa de la buena. A ver, vámonos por acá, vamos a reiterar este anuncio social. Los documentos de la señora María Cruz se le han extraviado en un contratiempo que tuvo en antes con una Trisimoto. Si nos podrían ayudar, ¿en qué lugar tuvo ese percance? Para de pronto por ahí las personas que estuvieron a los lados, es la mamá de nuestro amigo Chillao, dice. Bueno, la señora María Cruz. Por favor, las personas que hayan encontrado los documentos de la señora María Cruz, hacerlos llegar aquí a Pirata. Háganme ganar ese encebollado, por lo menos. Miren que la cosa está dura. Ahí está Chillao, por lo menos háganme ganar ese encebollado. Bueno, vamos avanzando con la buena música. Como les dije, vámonos solamente con salsa dura. Vámonos con salsa dura. Vamos a identificar a esta hora la programación con la salsa dura, con la salsa pesada. Vámonos por acá.

Y ahí estamos continuando con la programación, con la buena salsa a esta hora. Reiterar el saludo muy cordial para toda la gente que nos está acompañando en esta hora de salsa, de la buena salsa dura, sonando acá en Pirata. ¡Buen provecho! Para toda esa gente que está en los distintos lugares comerciales, saludos cordiales de parte de Pirata 100.9, en todos los talleres de soldadura, en los talleres de carpintería, disfrutando de la buena música, allá donde están todos nuestros panas. ¡Ey, reporten sintonía! ¿Cómo estamos?

0: Reiterar el saludo muy cordial para todos los amigos que están allá en los diferentes lugares, allá en el sector del Malecón. ¿Cómo estamos, mi pana Alvarín? Saludos cordiales. Para mi pana Miguelito Yunga, ¿cómo estamos? ¿Qué tal? Saludos cordiales.
1: Por lo que me pasó.
0: Para mi pana Danilo Piguave, allá en la urbanización Tigüinza. Gente que le gusta la buena salsa dura. Para mi pana Ricardo Echeverría en el barrio Las Caritas. En barrio Caritas. ¿Cómo estamos?
2: Brujería para Ramón.
0: Así que ya saben ustedes la dinámica, solamente de 1 a 2 de la tarde. Salsa dura, salsa pesada. Ya Salserín, ya Déjame un Beso, lo piden de 8 a 1 con Leopoldo Suárez. Solamente vamos a hacer 1 hora de salsa dura, salsa especial.

Bien, mis amigos, de esta forma estamos llegando al final de la programación, esperando que haya sido del completo agrado de todos ustedes. Como ya les he explicado en el transcurso de la programación, vamos a hacer una hora de pura salsa dura, salsa pesada, de lunes a viernes con tu amigo de siempre, Pedrito Mora. Mis amigos, sigan con la señal de Pirata 100.9, se viene al rojo vivo con el Chico Incógnito y DJ Gustavo Ñato Asensio. Y recuerda que si quieres comerte algo, pues cómetelo, porque si no te lo comes, igual te van a criticar, pero eso sí, si te lo vas a comer, cómetelo calladito, porque el que come callado come dos veces. Chao playa, chao Ecuador, chao mundo entero. Aquí vamos a complacer con el último tema que nos había solicitado nuestra amiga Janesita. Gracias, muy amable, bendiciones a todos ustedes, buen provecho.

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6: Son las 14 con 4 minutos.
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9: 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Hola, ¿qué tal, amigos? ¿Cómo estamos? Ya activo a través de Pirata Radio en la cabina principal desde Playas Villamil, ofreciéndole lo mejor de la música esta tarde. Bienvenidos, bienvenidos a todos mis grandes amigos trabajadores. Obreros, sí, también los amigos pescadores, aquellos que están laborando desde tempranas horas. Bienvenidos, bienvenidos a mis grandes amigos ahí en el Mercado Las Balsas, Plaza Gastronómica. Sí, en el parqueadero del shopping también, bienvenidos, bienvenidos a mis grandes, grandes amigos transportistas, aquellos que van también rumbo a Pozorja, rumbo a la comuna en Gabao. A Puerto El Morro. Buenas tardes al sector turístico. Ahí en el malecón de playa frente a Omar Quintana. Laborando, laborando como todos los días, por supuesto. Los amigos artesanos, aquellos que están, sí, ofreciendo también su trabajo diariamente para el sustento de su hogar. Bienvenidos todos a la programación de Al Rojo Vivo en este martes, martes 2 de junio, con buena actitud. Gusto saludarlos y entrar en su hogar a través de la señal de la 100.9 en todo Playas Villamil. Bienvenidos a la programación de Al Rojo Vivo a través de Pirata Radio.
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1: Ya estamos marcando las 14 horas con 36 minutos a través de Pirata Radio. La 100.9 en todo Playa Villamil. Vamos a empezar extendiendo los saludos, chéverísimo, en pleno centro del Cantón Playas, específicamente en la bahía de nuestro cantón, la bahía de Playas. Ahí está mi gran amiga Gioconda Larriba, junto a todo ese personal que está laborando desde tempranas horas, por supuesto. Mis grandes amigos también ahí en la Plaza Gastronómica. Por ahí estamos saludando. Sí, estamos saludando a Hamilton Canto también, a todo ese personal que está laborando. Sí, al pie del cañón, por supuesto. Los guardias de seguridad también. Gracias por estar compartiendo a través del portal del TikTok. Estamos saludando también a Mireya. Ah, listo. Listo, saluditos, entonces Mireya, y nos estamos conversando de esa larga gira que se pegó el fin de semana. Sí. 0988-881291 para que solicites tu temita preferido, para que participes con nosotros en esta tarde. Tenemos preguntas, chico incógnito. Sí, señores, tenemos preguntita. ¡Mucha atención! Si fueras una bebida, ¿cuál serías? Si fueras una bebida, ¿cuál serías? (risa) 0988-881291, la temática de esta tarde, sí. Si fueras una bebida, ¿cuál serías? Vamos participando. Los amigos que están también a través del automático. Por acá también tenemos un saludito, dice. Sí, un saludito. Vamos viajando a Guayaquil, full sintonía. Hasta donde llegue la señal. Chévere, qué chévere. Saludos para Rubén. Saludos especiales entonces para todos aquellos que van rumbo a la Perla del Pacífico. Mi gran amigo Ramiro Coronel en la capital de la República. Hoy sí le han dado el celular a Ramiro. Sí. Hoy sí le han dado el celular a Ramiro. Qué chéverísimo. Gracias, mi brother. Saludos allá en la capital de la República. Mi gran amigo y colega Ramiro Coronel. Por acá también estamos saludando a los amigos en el Triunfo. Saludos especialísimos, grandes amistades también que están a esta hora en la programación del Rojo Vivo. Ponte pila, chico incógnito. Saludos especiales en Bellavista 7. Hoy también está de cumpleaños un gran personaje, un gran amigo, mi brother Washington Orrala, más conocido como Guachito Orrala, ahí en el mercado Las Balsas. Sí, camellando, dice, más tardecita es la reunión. Sí, más tardecita es la reunión, me dice chico incógnito. Listo, saludos también para todos aquellos que están retornando a Playas Villamil desde el Puerto del Morro. Saludos especiales. Saludos también para mi gran amigo y colega, el payasito Cascarita. Ya, listo. También saludos especiales para Leopoldo. Leopoldo está full sintonía, ahí Entre Ríos. Mis amigos, los agarrapalos, por supuesto, allá en la madera, Joselo. Vamos avanzando, saludos para Julio César Guaranda en algún lugar del planeta. Chéverísimo, chéverísimo, mi gran pana Julio Guaranda. Vámonos avanzando con buena música, buen ritmo. No te olvides, 0988-881291, para que tú participes. Si fueras una bebida, ¿cuál sería? Si fueras una bebida, ¿cuál sería? Vámonos con música aquí en Pirata Radio.
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2: 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Por acá ya estamos marcando las 15 horas con 6 minutos, por supuesto, a través de Pirata Radio, la 100.9. Ahí estamos, a través de la www.pirataradio.com, en el portal de Radio Box. Tú le das un clic y escucharás toda la programación las 24 horas al día. A través del portal del TikTok, ahí estamos saludando mis grandes amigos. Saludo para Ronald Martínez allá en Pozorja, por supuesto, ahí está en la gasolinera dándole mantenimiento a los buses de la cooperativa de transporte Pozorja. Hamilton Canto también está allá, dice, hoy no tiene permiso, no ha hecho las tareas temprano. Sí, saluditos también para, dice, saludo para, oye, sí, bonito, la Dana Aileen. Sí, Dana Aileen. Para todos mis grandes amigos que están ahí en compañía, a través del portal del TikTok, para Ramiro Coronel allá en la capital de la República, a través del 0988-881291. Hoy tenemos preguntita. Sí, tenemos preguntita. Si fueras una bebida, sí, si fueras una bebida, ¿cuál serías? Si fueras una bebida, ¿cuál serías? Vamos participando el 0988-881291. En esta tarde de buenos éxitos, por supuesto. Un poquito nublado. Sí, se presta esta tarde como para ir de caminata, para irnos a, sí, para ir a pasear ahí por el malecón, por el parque lineal. Sí, muchos atractivos turísticos también, bajar a la playa, pero a la playa de arena, ¿eh? Sí, a la playa de arena, por supuesto. Sí, vamos a enviar a... Sí. Ya por acá me está enviando un mensajito Leopoldo, sí. Leopoldo me está escuchando, me está enviando un mensajito. Vamos a dar a conocer una notita muy, muy rapidita. Sí. En la mañana, la señora María Cruz, sí, la señora María Cruz se le extravió su cartera, sí, con todos sus documentos por el sector del CNT, sí, por el sector del CNT, sí, en la avenida Paquilla. Si alguien, por favor, ha encontrado esta cartera con los documentos de suma urgencia de la señora María Cruz, sí. Necesitas los documentos, sí, necesitas los documentos de suma urgencia. Son de la señora María Cruz. En la mañana un pequeño accidente y se le extravió la cartera con sus documentos ahí por el sector del CNT, sí, por el sector de CNT en la avenida Paquilla. Quien alguien haya encontrado, por favor, hay una gran gratificación. Ya me están enviando la ubicación donde pueden entregar dicha cartera, ¿eh?, de la señora María Cruz, que contienen todos sus documentos. ¡Listo! Ahí Leopoldo nos hace llegar la dirección donde puedan enviar

si fueras una bebida, ¿cuál sería? Me dice, sería un whisky. Ya, aceptable. Excelente tarde para Kevin también. Gracias, gracias, Kevin. Ahí está Kevin Gaun. Ah, qué bueno, qué bueno. Ahí está también a través del portal del TikTok. Si fueras una bebida, ¿cuál sería? ¿Cuál sería? Sí, señores. Por acá me están solicitando también algo de salsita urbana. Vamos a complacer a mis grandes amigos allá en Pozorja. Para los amigos en la comuna San Antonio. Ah, ya, me dice Kevin. Sería una de boca. Ya, sí. Pero no, estamos hablando de o sea, sí. Sí, de que se parezca, ¿no? De que se parezca. Si fueras una bebida, ¿cuál sería? Una de boca. De acuerdo a la contextura. Sí, sí. Si fueras una bebida, ¿cuál serías, Por acá me dicen, yo sería un barrilito, ok. Yo sería un barrilito, ok. Tú serías un Brandy Lima. Este Hamilton. La plena, ¿no? Un Brandy Lima. O un Trópico Seco. Ah, sí. Ahí sí te creo, Kevin. Sí, sí tienes. Una de All Para, sí. Una de All Para. Ahí sí te cae, ahí sí te cae. 0988-881291, ya marcando 15 horas con 12 minutos. Vámonos con complacencias musicales a través de Pirata Radio, la 100.9 en todo Playas Villamil.

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1: 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Acá estamos marcando las 15 horas con 38 minutos a través de Pirata Radio. Un excelente martes, sí señores, ya 2 de junio. Para compartir buenos éxitos acá a través de la programación de Al Rojo Vivo en Pirata Radio, la 100.9. Habilitado el 0988-881291 para que participes, sí, con la temática de esta tarde. La temática de esta tarde, si fueras una bebida, ¿cuál serías? Si fueras una bebida, ¿cuál serías? Por acá me decía la botella de Pedrito seco. Vamos participando al 0988-881291. Vamos a extender los saludos en el sector de la Viradita. Los amigos en el barrio La Planta, Narcisa de Jesús. Ahí en el arbolito de playas, por supuesto, en la avenida Pedro J. Menéndez Gilbert. Ahí estamos en el sector de la Cuatro Esquina, en Mini Market Valeria. Para mi gran amigo José Quispe también, que está ahí compartiendo a esta hora la programación. En los bajos de Papiguillo, saludamos a Edison Borbón, el Yocho Borbón. Barrio Santa Marta también, Barrio Cuba, Barrio Las Peñas, con tremenda sintonía en el sector del Barrio San Pedro. Por ahí saludamos al Pepe Tombo. Reiteramos el saludo de cumpleaños. Hoy está de cumpleaños Washington Orrala, más conocido como Guachito Orrala. Sí. Hoy está de onomástico. Muchas felicidades para Guachito. Dice, hoy quiere hacer algo, dice. Y el clima se presta para eso, ¿ah? El clima se presta para eso. Si alguien ha visto al Chato, por favor, dígale que lo ando preguntando. Saludamos en el sector de Solimar a Gabriel Pilay. Está muy contento el hombre, está muy contento. Sí. Está muy contento porque su equipo va ganando, dice. Su querido Emelec. A Barcelona no le salen las cosas, en verdad, ya. Sí. No está jugando a nada Barcelona, en verdad. Saludamos también a los amigos en el sector turístico del Malecón de Playas. Ah, qué chéverísimo. Ahí en el mercado Las Balsas, también a full sintonía. Los amigos en la plazoleta de Marisco, a full sintonía. Por ahí saludamos a Peter Muñoz también. Los grandes amigos también en el sector de San Jacinto. Saludamos a Catita Yagual, acá en Picantería Catita. Oiga, recomendadísimo. ¿Usted quiere degustar un rico encebollado? Vamos allá donde Catita. Amiga, mi gran amigo también de Don Kilo. Sí, saludos especialísimo. Mañana hay ofertas ahí en Don Kilo, así que vayan tempranito. Mi gran amigo Richard. Allá en Pozorja también saludamos a Ronald Martínez, a Full Camello, ahí en Cooperativa de Transporte Pozorja, en la gasolinera, por supuesto. Ahí estamos saludando a Hamilton Canto. Hoy no tiene permiso, Hamilton, sí. Está castigado. El tricimotero mayor también lo perdimos. Sí, lo perdimos. Ha pasado al grupo de los mandarinas. Sí. Ya perdimos también al tricimotero mayor. No hay negocio, dice, no hay negocio donde Pedrito Mora. ¿Qué pasó? Dice, he pasado dos veces por ahí, dice, y no veo las papas rellenas. Está hasta cerrado el local. No sé qué le estará pasando a Pedrito, ¿verdad? Anda enamorado últimamente. Vamos avanzando, 15 horas con 43 minutos a través de Pirata Radio, la 100.9.
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0: Llegamos a la hora 16, por supuesto. 16 horas con 6 minutos a través de Pirata Radio, la 100.9 en todo Playas Villamil. Entendemos los saludos a los amigos que se están conectando a través de las diferentes plataformas digitales en la www.pirataradio.com. Ahí estamos compartiendo también en el TikTok, en la cuenta de DJ Ñato Asensio, visualizando los mensajes, viendo las peticiones musicales. Extendemos también el saludo para Ronald Martínez allá en Pozorja, a Full Camello en la cooperativa de transporte Pozorja, para la chica Delirio, ya llegando sí a su hogar, a descansar un poquito luego de una larga jornada de sus labores. Para los amigos también que están conectados a través de su dispositivo móvil, en su oficina, donde se encuentren laborando. Para los amigos que andan ahí en las tricimotos, en el taxi, en el transporte urbano. Buenas tardes. Aquellos que recién van ingresando, bienvenidos a la programación. Hoy tenemos la preguntita. Sí, hoy tenemos la preguntita. Si fueras una bebida, ¿cuál serías? Por acá me decían, una Coca-Cola de 3 litros. ¿Será? Puede ser. Acá también me dicen a través del automático, un galón de aceite. Bebida, no. Allá me dice. Fuera al revés, entonces dice, una botella de champán. Qué chévere. 0988-881291. Vamos a compartir buenos éxitos en esta tarde, aquí en El Rojo Vivo, a través de Pirata Radio.
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culturalmente. Ya marcando las 16 horas con 36 minutos a través de Pirata Radio, la 100.9. 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La pregunta en esta tarde, sí, la pregunta en esta tarde. Si fueras una bebida, ¿cuál serías? Si fueras una bebida, ¿cuál serías? Por acá ya hay algunos amigos que están participando. Me decía Hamilton Cantos que él quería ser la botella de Brandy Lima. Kevin me decía la botella de Olpara.

ahí con las restricciones TikTok. Entonces estamos a través de el 0988-881291. En esta tarde de buenos éxitos, comunícate, sí, comunícate al 0988-881291. En esta tarde, saludos especiales para los grandes amigos. Hoy está de cumpleaños, sí señores. Nada más y nada menos que Washington Orrala, más conocido como Guachito Orrala. Saludos, saludos, brother. Que la pase chéverísimo hoy en su cumpleaños. Ahí enviamos también saludos a los amigos en el sector del barrio San Jacinto. Cordiales saludos para todos ellos. Solimar también. Cordiales saludos para Gabriel Pilay.

0: Por acá me decía Ronald Martínez también allá en Pozorja, full sintonía. Ahí en la gasolinera, en la cooperativa de transporte Pozorja. Sí, sí, sí, señores, también para la flaquita bella que está reportando sintonía. Los amigos que están laborando en las diferentes empresas allá en Pozorja. En el sector también de Data de Villamil, cordiales saludos. Los amigos en Arenales para César Roberto Suárez. A full sintonía. Vámonos con música a través de Pirata Radio.
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1: ¡Al aire! Hoy estuvimos complaciendo el 3 sin sacar 3 éxitos del puro vallenato para compartir, sí, con tus amigos, con tus panas, sí, con tu pareja, esos ricos vallenatos que proyectamos a través de Pirata 100.9. Ya marcando 17 horas con 18 minutos en la programación. Por acá también tenemos saluditos, saluditos especiales a los amigos en el sector de La Viradita. Gracias por estar compartiendo a esta hora la programación. Por acá también teníamos, dice, la pregunta. Sí, teníamos la pregunta. Si fueras una bebida, ¿cuál sería? Por acá me envía Johnny Cruz, me dice, ahí está la respuesta, una botella, pero es inmensa. Saludos para Johnny Cruz, ahí en el sector de El Barrio. El Barrio La Dolorosa, por ahí están también los famosos. Sí, coge muda, ¿no? Ahí en la vulcanizadora de Luchito Luna.

a través del 0988-881291. Vamos a seguir compartiendo buenos éxitos acá, marcando 17 horas con 19 minutos en Pirata Radio.

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0: chéverísimo, por acá ya estamos entrando en la parte final de la programación del Rojo Vivo. Esperando de que haya sido de su completo agrado. Gracias a todos aquellos que estuvieron en la programación a través de las diferentes plataformas digitales, a través del automático también de la radio, participando a todos aquellos, los amigos transportistas, los ebanistas, por supuesto, los de las vulcanizadoras, todos aquellos que están compartiendo a esta hora la programación de El Rojo Vivo en Pirata Radio. No te despegues de la sintonía, ya se viene el chichazo de las 6, con buenos éxitos, por supuesto. Te acompañó acá en los controles el DJ, el Ñato Asensio. En la voz over, el Chico Incógnito. Nos estamos viendo, nos vamos rumbo. Sí, rumbo, donde Guachito Orrala. Allá nos vamos, sí. Oye, a recordar tiempos de discoteca Éxtasis. Allá nos vamos, ponte pila. Chao, chao.
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